Amigos oyentes, muy buenas tardes. ¿Cómo están ustedes? Bueno, yo espero que bien, gozando de este fin de semana. Para mí, mis amigos, es un placer estar aquí de nuevo con ustedes para llevarles su programa favorito, Selección de Selecciones, el cual se transmite desde Siena University a través de esta su emisora favorita, WVCR 88.3 MHz, frecuencia modulada, la potente de la región capital en vivo, estéreo digital y a todo color. WVCR es y sigue siendo la mejor, con música en su idioma de origen, el español, y con los más afamados intérpretes del folclore latinoamericano. Mis amigos, lo escucha usted aquí en su programa favorito de los domingos, Selección de Selecciones, con música de ayer, hoy, mañana y siempre. Y recuerden, recordar es volver a vivir.

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Instalación de instalaciones. Amontonando vidas. Para que la muerte duela menos. Sí, mis amigos, recuerden que para dedicar sus canciones dirían sus llamadas al 518-783-2400 y le complaceremos. Recuerden, 518-783-2400. Bueno, mis amigos, la gracia anticipada por su atención prestada y yo espero que este programa de hoy sea de su completo agrado. WVCR y selección de selecciones a la cabeza.

Ahora me toca a mí, Frankie Ruiz, en la salsomanía de selección de selecciones para llevar saludos. Hello and shout out to Mark Hives, Brian Donovan, junto a Mary Lou en Schenectady, New York. También saludo para Luisito Develi.

Merengue de mi tierra, ahí está. El Amarengo María de Selección, de Selecciones. Para saludar a Freneda ya junto a mamá en la Florida. También saludo para Chino, César Guerrero.

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2: Y seguimos la salsomanía de Selección de Selecciones con Frankie Ruiz para Mark Ive allá en Schenectady, New York, junto a Marilu.

hoy lloviendo en el área de la región capital. Mientras tanto, báilalos ahí con unas sabrosas cumbias. ¡Vallenato para ustedes! Desde Colombia,

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0: Bruce Blake.
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los 60 grados y mayormente nublado en el área de la región capital, lloviendo. Lluvia en el área de la región

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1: Ahí están unos numeritos a cargo de mariachis. Un popurrí de Juan Gabriel para llevar saludos a nuestra querida amiga Dagmar Rossi. Saludos de parte de Fresneda. Saludos también de parte de Fresneda para Chino y Jorge y Carmencita Encarnación.

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3: Y seguimos con Ramito.
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Bueno, ahí estaba Ramito diciéndonos una verdad, el blanco y el de color. Ahí estaba Ramito junto a Mazo, el blanco y el de color. Bueno, hablando de Ramito, su nombre de pila fue Florentino, o Florencio, mejor dicho, Florencio Morales Ramos, mejor conocido como Ramito. Nació el 5 de septiembre de 1915 y falleció el 23 de febrero de 1989. Ramito fue un trovador y compositor puertorriqueño. Nació en Caguas, Puerto Rico. Y si estuviera vivo, bueno, cumpliría 111 años de edad. ¿Lo sabía usted? Aquí están de nuevo en un homenaje a Ramito y Mazo, le dicen hoy, sé más que ayer.

Ahí estaban Romito y Mazo. Hoy sé más que ayer. Recordando a Romito. Eso fue. Cumplió años, o hubiera cumplido años, el 5 de septiembre. Así que estamos recordando a Romito. Y de Romito nos vamos a Celia Cruz. Y recuerda que hay que vivir la vida para amarla y amarla para vivirla. Vívela porque es corta, amontonando vidas para que la muerte duela menos. Ahí está Celia Cruz. Y la vida es un carnaval.

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0: Y seguimos con Celia,

0: Gracias. Tengo.
1: Oh, usted abusó con Celia Cruz. Y ahora seguimos con Ramito y Mazo. Amanecer boricua o borinquen o borincano.

homenaje a Celia Cruz. Celia, su nombre de pila, Celia Caridad Cruz Alfonso, conocida como Celia Cruz, fue cantante cubana americana, nacida el 21 de octubre de 1925 y falleció el 16 de julio del 2003. ¿Lo sabía usted?

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1: 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Y ahora seguimos con el homenaje a Ramito y Mazo. Y soy Borincano.

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1: 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Ahí está de nuevo Ramito y Mazo, lo dicen. Ángeles del cielo.

Florencio Morales Ramos, mejor conocido como Ramito. Un homenaje a Ramito y Mazo. Bueno, y que el Señor lo acoja en su santo seno, el alma de Ramito, quien en vida se llamara Florencio Morales Ramos. Igualmente a Celia Cruz. Celia, se llamó Celia Caridad Cruz Alfonso, conocida como Celia Cruz.

En Estados Unidos, vamos unirnos, vamos a unirnos, lo dice Celia Cruz. Que el Señor acoja a Celia en su santo seno.

0: Recuerde que estamos en la herencia latina o la herencia hispana.
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0: Aquí está un numerito cortesía de nuestra querida amiga Dagma Rossi, a quien llevamos saludos con los hermanos Arriagada. Y sigamos pecando, ahí lo dicen. Muchas gracias, Dagmar. Y saludos.

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1: 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Thank you. Ahí está la Torre y su orquesta.

0: Aquí está otro, cortesía de nuestra querida amiga Dagma, a quien llevamos saludos allá en Skeleton, New York.
1: ¡Oye!
0: ¡Cumbia sabrosa!
1: ¡Para ti!
0: Con Rayito Colombiano.

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Anthony Santos con una sabrosa bachata, Corazón Culpable. Con saludo ahí, Magic. Allá en Pensilvania, Elías Estrada.

0: con saludo a Jorge Encarnación junto a Carmencita de parte de Fresneda. También saludo para Dagmar y Jan Rossi en Schenectady, New York. Saludo también para Daisy de parte de Fresneda y Chino allá en la Florida.
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0: Ahí está una carta vacía con Imagi Elías Estrada.

0: Si los anuncios fueran ropa, nosotros estuviéramos desnudos.
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0: Bueno, mis amigos, hoy estamos a 20 de septiembre del 2026. En el santoral de hoy celebramos los santos Agapito, primer papa, Pedro de Albués y Eustaquio Paloma. ¿Lo sabía usted? También cumple un año más de feliz existencia nuestro querido hermano Héctor Leo, allá en Puerto Rico, en PR, en la Isla del Encanto, Puerto Rico, a quien llevamos saludos. Que el Señor derrame todo género de dicha y bendiciones sobre Héctor, y que cumpla mucho, pero muchos años más. Felicidades de parte de toda la familia.
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0: De parte de Milagros, Michael, Michelle y Mildred Fátima, saludos para Héctor Leo. También saludos de parte de Fred Neda y mamá desde la Florida.

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1: Y no hay más nada, la combinación perfecta, Luchito.

0: Bueno, mis amigos, hasta aquí llegamos al final de este su programa de hoy. Yo espero que todos hayan gozado y muchas gracias por todas sus llamadas al 518-783-2400. Y muchas, muchas, muchísimas gracias por su atención prestada a estas 4 horas, de 4 a 8 de la noche. Muchas, muchísimas gracias. Esperando que estén ahí en sintonía el próximo domingo a las 4 en punto. Es bueno estar contento con lo que uno tiene y no con lo que uno es. No te apures por lo que tenías ayer y vive lo que tienes hoy. Recuerda, no dejes para mañana lo que puedas hacer hoy, haz lo que sea hoy mismo para que tengas mejor resultado y sigamos amontonando vidas para que la muerte te duela menos y sigan ahí con los pies firmes en la tierra y alcanzando las estrellas. Y recuerden que WBC era esa una vez imitada, pero nunca, nunca, nunca igualada. Y nos pueden encontrar como lo hace Freneda, mamá, Gaby, todos allá en la Florida, junto a Nelson, a quien llevamos saludos, a través del www.wbcr.com y a través de iHeartRadio.
1: Se acabó, así que nos vemos.
0: Mis amigos, buenas noches, que el Señor me los bendiga. Chao y cuídense, que de lo bueno quedamos pocos y mal recomendados. Buenas noches. Nos vemos el próximo domingo, Dios mediante. Bye, bye, chao.